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1: Esta es una alerta del equipo de transmisión de emergencias de WHCR. Las autoridades de Venezuela informan que al menos 164 personas han fallecido y cientos más han resultado heridas tras dos potentes terremotos que sacudieron la región norte del país. Los equipos de rescate continúan con intensas operaciones de búsqueda y salvamento, ya que muchas personas permanecen atrapadas bajo edificios derrumbados. Los funcionarios advierten que es probable que la cifra de muertos aumente, dado que el acceso a algunas zonas afectada sigue siendo limitado. El gobierno venezolano ha declarado el estado de emergencia y se está movilizando ayuda internacional. Estados Unidos ha anunciado que proporcionará apoyo humanitario, incluyendo personal de búsqueda y rescate y suministros de ayuda de emergencia. La alerta de tsunami emitida para Puerto Rico y partes del Caribe ha sido cancelada. Las autoridades confirman que ya no existe amenaza de tsunami. No obstante, las autoridades continúan monitoreando las réplicas en la región. El Departamento de Estado de Estados Unidos aconseja a los estadounidenses que se encuentren en Venezuela mantenerse alerta y seguir las instrucciones de las autoridades locales. Los ciudadanos estadounidenses en Venezuela pueden comunicarse con el Departamento de Estado las 24 horas del día llamando al 1-202-501-4444 para recibir asistencia de emergencia. Los familiares y amigos en Estados Unidos que busquen información pueden llamar a la línea gratuita 1-888-407-4747. Se recomienda encarecidamente a los viajeros y residentes en el extranjero que se inscriban en el programa de inscripción para viajeros inteligentes, STEPE, por sus siglas en inglés, para recibir actualizaciones de seguridad y alertas de la Embajada de Estados Unidos. La inscripción está disponible en step.state.gov. Para quienes deseen ayudar, diversas organizaciones humanitarias están respondiendo a necesidades urgentes, tales como refugio, atención médica, alimentos y agua potable. El Comité Internacional de Rescate, IRC, está brindando asistencia de emergencia en Venezuela. Se pueden realizar donaciones en rescue.org para apoyar las labores de ayuda. Esta ha sido una alerta del equipo de transmisión de emergencias de WHCR. 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
2: Esta es una alerta del equipo de transmisión de emergencias de WHCR. Las autoridades de Venezuela informan que al menos 164 personas han fallecido y cientos más han resultado heridas tras dos potentes terremotos que sacudieron la región norte del país. Los equipos de rescate continúan con intensas operaciones de búsqueda y salvamento, ya que muchas personas permanecen atrapadas bajo edificios derrumbados. Los funcionarios advierten que es probable que la cifra de muertos aumente, dado que el acceso a algunas zonas afectada sigue siendo limitado. El gobierno venezolano ha declarado el estado de emergencia y se está movilizando ayuda internacional. Estados Unidos ha anunciado que proporcionará apoyo humanitario, incluyendo personal de búsqueda y rescate y suministros de ayuda de emergencia. La alerta de tsunami emitida para Puerto Rico y partes del Caribe ha sido cancelada. Las autoridades confirman que ya no existe amenaza de tsunami. No obstante, las autoridades continúan monitoreando las réplicas en la región. El Departamento de Estado de Estados Unidos aconseja a los estadounidenses que se encuentren en Venezuela mantenerse alerta y seguir las instrucciones de las autoridades locales. Los ciudadanos estadounidenses en Venezuela pueden comunicarse con el Departamento de Estado las 24 horas del día llamando al 1-202-501-4444 para recibir asistencia de emergencia. Los familiares y amigos en Estados Unidos que busquen información pueden llamar a la línea gratuita 1-888-407-4747. Se recomienda encarecidamente a los viajeros y residentes en el extranjero que se inscriban en el programa de inscripción para viajeros inteligentes, STEPE, por sus siglas en inglés, para recibir actualizaciones de seguridad y alertas de la Embajada de Estados Unidos. La inscripción está disponible en step.state.gov. Para quienes deseen ayudar, diversas organizaciones humanitarias están respondiendo a necesidades urgentes, tales como refugio, atención médica, alimentos y agua potable. El Comité Internacional de Rescate, IRC, está brindando asistencia de emergencia en Venezuela. Se pueden realizar donaciones en rescue.org para apoyar las labores de ayuda. Esta han sido una alerta del equipo de transmisión de emergencias de WHCR. 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
1: Esta es una alerta del equipo de transmisión de emergencias de WHCR. Las autoridades de Venezuela informan que al menos 164 personas han fallecido y cientos más han resultado heridas tras dos potentes terremotos que sacudieron la región norte del país. Los equipos de rescate continúan con intensas operaciones de búsqueda y salvamento, ya que muchas personas permanecen atrapadas bajo edificios derrumbados. Los funcionarios advierten que es probable que la cifra de muertos aumente, dado que el acceso a algunas zonas afectada sigue siendo limitado. El gobierno venezolano ha declarado el estado de emergencia y se está movilizando ayuda internacional. Estados Unidos ha anunciado que proporcionará apoyo humanitario, incluyendo personal de búsqueda y rescate y suministros de ayuda de emergencia. La alerta de tsunami emitida para Puerto Rico y partes del Caribe ha sido cancelada. Las autoridades confirman que ya no existe amenaza de tsunami. No obstante, las autoridades continúan monitoreando las réplicas en la región. El Departamento de Estado de Estados Unidos aconseja a los estadounidenses que se encuentren en Venezuela mantenerse alerta y seguir las instrucciones de las autoridades locales. Los ciudadanos estadounidenses en Venezuela pueden comunicarse con el Departamento de Estado las 24 horas del día llamando al 1-202-501-4444 para recibir asistencia de emergencia. Los familiares y amigos en Estados Unidos que busquen información pueden llamar a la línea gratuita 1-888-407-4747. Se recomienda encarecidamente a los viajeros y residentes en el extranjero que se inscriban en el programa de inscripción para viajeros inteligentes, STEPE, por sus siglas en inglés, para recibir actualizaciones de seguridad y alertas de la Embajada de Estados Unidos. La inscripción está disponible en step.state.gov. Para quienes deseen ayudar, diversas organizaciones humanitarias están respondiendo a necesidades urgentes, tales como refugio, atención médica, alimentos y agua potable. El Comité Internacional de Rescate, IRC, está brindando asistencia de emergencia en Venezuela. Se pueden realizar donaciones en rescue.org para apoyar las labores de ayuda. Esta ha sido una alerta del equipo de transmisión de emergencias de WHCR. 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